0: Y en la radio de la música suenan tus canciones. Estás en Mía 104.1, Adele, When We Were Young. Y así te damos la bienvenida a esta nueva hora. En la ciudad de Córdoba, en estos momentos tenemos el cielo cubierto, la temperatura que viene en descenso, a esta hora 10 grados 4 décimas, humedad 65%, 9 y 10 de la noche.
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Y ahí sonaba Durf, Magia Blanca. 23 minutos han pasado de las 9 de la noche y así estamos terminando el día. Te acompañamos con la mejor música y te seguimos regalando las canciones que hablan de vos, esas canciones que tienen mucho de tu historia. Por eso, cuando querés solo música, escuchas Mía 104.1. Reo Speedwagon.

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noche de Mía 104.1. Pasaron 35 minutos ya de las 21. Suena The Weeknd junto a Daft Punk, a If It Had Come In, la canción que traíamos para regalarte a vos, que estás a punto de irte a descansar porque mañana te levantás muy temprano. 10 grados 4 décimas la temperatura, cielo cubierto. Mañana se esperan lloviznas y se espera que el día también continúe muy frío, 7 de mínima, 11 de máxima. Así que bueno, te lo vamos adelantando para que lo tengas en cuenta. ¿Te parece? Seguimos juntos, seguimos disfrutando de la mejor música, de esas canciones que tienen tanto de vos. En la noche de Mía 104.1. Mientras vamos terminando el día relajados y conectándonos con la música que te hace bien, suena a Chayanne, Yo Te Amo.

0: Alex Ubago, aunque no te pueda ver. 9 de la noche, 48 minutos. Ana Paula está a esta hora en la guardia, en la clínica, trabajando. Y como siempre, la compañía incondicional, Mía 104.1. Cielo cubierto a esta hora en la ciudad de Córdoba. Temperatura 10 grados 4 décimas, 65% la humedad. Viento del sureste a 8 kilómetros en la hora.
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0: Y así estamos disfrutando de la música en la noche de Mía 104.1 mientras vos te preparás para terminar tu día. Era una gran canción la que elegimos en esta noche, casi en el final de la hora. Un gran clásico, un recuerdo lleno de historia. Cada canción es un momento de tu vida, por eso todo el día escuchas Mía 104.1. Cantaba Bon Jovi, Cama de Rosas.
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0: 10 de la noche, un minuto. Te damos la bienvenida a estos nuevos 60 minutos. La noche y vos, que continúa transitando lo que queda del miércoles. Junto a vos, ahí donde estás en estos momentos. Suena The Cars, Drive.

Escuchabas a Take That, Back for Good, 12 minutos ya de las 10 de la noche, y así vamos transitando juntos lo que queda de este miércoles, con buena música, con canciones que hablan de vos, con tus historias. Y te cuento que mañana se va a presentar frío, con lloviznas, mínima 7, máxima 11. Y además te voy contando que el día va a estar nublado, así que vos prepárate para vivirlo de la mejor manera y ponerle toda la actitud necesaria que vas a necesitar para que el día brille desde adentro, desde tu interior. Las canciones no paran en la radio de la música. Estás en Mía 104.1. Suena Pablo Alborán, Recuérdame.

Las canciones de siempre suenan en la radio de la música. Estás escuchando Mía 104.1, Fito Páez, She's Mine. Y esta es la canción que trajimos para que vos puedas disfrutar en esta noche, lo que queda del día, de este gran día que hemos disfrutado todos juntos. She's Mine, la canción del año 1994, el álbum Circo Beat. Un gran recuerdo del rock argentino en la voz de Fito Páez, por supuesto. Incalculables momentos que seguramente guarda esta canción. Sonaba para vos en la noche mía. 26 minutos de las 10 de la noche suena Banglish, Llama Eterna.

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0: Estás escuchando a Alejandro Lerner, Volver a Empezar. Estás en Mía 104.1, terminando el día en la noche de vos. Y estás en la radio que te acompaña todo el día. Por eso, si andás por Morrison, también podés sintonizarnos en vivo a través del 104.3. Un abrazo enorme también a quienes nos escuchan en Santa Rosa de Calamuchita, que nos escuchan todo el día. Y como estamos en todos lados, también saludamos a quienes nos escuchan en General Cabrera a través del 89.9, con una temperatura de 8 grados en General Cabrera. A las 10 de la noche, 51 minutos, seguimos juntos en Mía, la radio que tiene mucha más música para vos.
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0: escuchando Spandau Ballet, True, ¿verdad? 11 de la noche en punto, mañana abrigate, ¿eh? Probables lloviznas matutinas, 7 grados la mínima, 11 la máxima. Para el viernes igual, 7 de mínima, 14 de máxima, aunque el viernes ya tendríamos el día un poco mejor porque no habría lluvias. Para el sábado nuevamente, lloviznas. El sábado ascenso de temperatura, a pesar de la humedad y las lloviznas, 9 grados de mínima, 16 de máxima. Y el domingo, el día de las infancias, ascenso de temperatura máxima, 20 grados. Estamos viviendo juntos la noche y vos en Mía 104.1.
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acercando al final de este miércoles y las canciones de siempre suenan en la radio de la música. Estás escuchando Mía 104.1 Rock Set, Debe Haber Sido Amor. Seguimos juntos en La Noche y Vos.

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Y en la radio de la música suenan tus canciones. Estás en Mía 104.1, Shakira, Moscas en la Casa, la canción que disfrutamos cuando nos vamos acercando lentamente al final del día. Seguimos juntos en Mía 104.1, La Noche y Vos.

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Todo el día mucha más música para vos. Estás en Mía 104.1. Michael Jackson, I Just Can't Stop Loving You. Un gran recuerdo que trajimos para disfrutar mientras vas preparando todo para irte a descansar. Estamos haciendo La Noche y Vos en Mía 104.1.

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no paran en la radio de la música. Seguimos juntos en Mía 104.1 y esta versión que me encanta, Fabiana Cantilo haciendo Pupilas Lejanas.

0: Julieta Venegas.
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Canciones para cada momento del día. Estás escuchando Mía 104.1, Shania Twain, You're Still the One. Y así te decimos hasta mañana. Dios mediante, a las 8 de la noche estaremos nuevamente para acompañarte en la noche y vos. Mañana jueves 13 de agosto nos espera un día húmedo, frío, con lloviznas, mínima 7, máxima 11 grados. Soy Vanessa Sosa y junto a un gran equipo te acompañamos a terminar el día. Gracias.

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apenas algunos minutos pasaron de las 5 de la mañana y de esa manera damos comienzo a una nueva hora en Mía 104.1. Seguimos disfrutando de tus canciones, acá, en la radio con más música. Estás en Mía 104.1.

Seguimos compartiendo tus canciones en Mía 104.1. ¿Cuántos saliendo de casa con sus auriculares ya preparados para enfrentar el día? Nosotros te acompañamos vayas donde vayas. Estás escuchando la radio con más música. Estás en Mía 104.1.

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día mucha música en Mía. Nos preparamos para disfrutar juntos de las mejores canciones. Bienvenidos amigos, como los trate esta madrugada. Hasta las 6 nos hacemos compañía en la radio de la música. Estás en Mía 104.1.

estás en Mía 104.1. Mucha fiaca del otro lado. Entre bostezo y bostezo te vamos acompañando con muy buena música. Estás escuchando Mía 104.1. Ya.

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Seguimos en la madrugada de Mía 104.1. ¿Todavía te queda mucho por editar de ese trabajo? No importa, con estas canciones el tiempo se pasa volando. La buena música te acompaña donde vayas. Estás escuchando Mía 104.1.

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14: Buen día. Hola, hola, hola, queridos amigos, queridas amigas. Arrancamos nomás, ¿no? Sí, jueves 13 de agosto y aquí estamos. Primero que nada, un abrazo enorme para este club de madrugadores y buena memoria que ya está poniendo primera desde tempranito. Y para todos los que se van sumando, aparece que fue ayer. Buen día a los que desayunan con la radio al lado, los que ya están, viste, ahí arrastrando los pies por toda la casa porque todavía no hay tanta voluntad para levantarlos, los que están viajando a esta hora en el bondi, mirando por la ventanilla, pero con la mente a mil. Y también buen día para los que trabajan en la ruta con el vasito de café como copiloto. A todos les deseamos un muy buen jueves. Vamos, amigos, que estamos a un pasito del fin de semana largo, y yo creo que viene muy bien a esta altura del año porque necesitamos descansar, aunque sea unas horitas más. Mira, por acá ya tenemos todo listo.

qué ponerte para salir, de que abres la puerta para chequear si hace frío o no hace frío, te contamos que 8 grados 2 décimos es la temperatura a esta hora en la ciudad. Miraste para arriba, decís, che, ¿hay nubes? ¿No hay nubes? Sí, hay nubes, el cielo está cubierto. Humedad es alta de 85%, vientos del sector sur a 2 kilómetros por hora. En un ratito nada más te voy a estar contando cómo va a seguir el tiempo en Córdoba, cómo va a estar el fin de semana, porque sí, nos vamos a adelantar para que si podés, te tomes, no sé, algunos días, vayas sabiendo cómo está el clima y cómo va a estar los próximos días acá en Córdoba. Así que abrigate si está por salir de casa, es el consejo que te venimos dando toda la semana. Después verás vos si mucho o poco, pero hay que salir con abrigo. 6 de la mañana, 5 minutos y claro, para todos llega el primer superclásico de este jueves y es un temón, un temazo, como quieras decirle. Directo de los 70, párrafo aparte, la verdad, para el solo de guitarra de esta canción que es todo lo que necesitabas para arrancar. Considerado uno de los mejores del mundo. ¿Vos lo tenés? Claro, seguro que sí, amigos. English con Hotel California. Buenos días, buena música. Parece que fue ayer. Estás en Mía 104.1. Vamos arriba, que el día ya empezó y lo hacemos de la mejor manera.

0: todavía el jueves no arrancó del todo. Las luces ahí en la calle están prendidas y vos escuchando este temazo es todo lo que necesitabas en esta mañana. Te decían que no la publicaran esta canción porque dudaban una banda, la verdad, porque dudaba, perdón, duraba muchísimo, 6 minutos 28, de hecho. Pero menos mal que no hicieron caso, la publicaron y es un éxito que acabamos de disfrutar en esta mañana. Respiramos después de este momento para buscar las primeras noticias de este día.
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0: La Unión Tranviarios Automotor anunció un paro nacional de colectivos por 24 horas que comenzará a regir a partir de las 0 de este viernes 14 de agosto. El conflicto va a paralizar los servicios de corta y media distancia en todas las jurisdicciones del interior del país, incluyendo a Córdoba. Brasil le prohibió a Flybondi vender pasajes a Río de Janeiro tras una ola de cancelaciones masivas. La Agencia Nacional de Aviación Civil de Brasil endureció las restricciones contra la aerolínea argentina al considerar que no cuenta con la capacidad operativa suficiente para garantizar sus servicios. Guti Romero tiene nuevo club. El defensor cordobés tiene acordada su salida de Inglaterra y continuará su carrera en el Atlético de Madrid. 6 de la mañana, 13 minutos. A esta hora, los datos del tiempo, 8 grados, 2 décimos. El cielo está cubierto. La humedad del 85%. Visibilidad óptima, 10 kilómetros. Y se espera para hoy, según el Servicio Meteorológico Nacional, día nublado. Quizás alguna lluvia aislada por la tarde y una máxima de tan solo 12 grados. Quédate ahí que ya venimos con más noticias en Mía 104.1.
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0: Y te paras un segundo al lado de la ventana de la cocina, con la taza caliente ahí entre las manos, mirando la nada, pensando en todo, y escuchás esta guitarra de Eric Clapton y sonreís. Una de las canciones de amor más lindas jamás escritas. Maravillosa esta noche en Parece que fue ayer. Cuando querés solo música, escuchás Mía 104.1. Buen día, amigos.

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6 de la mañana, 21 minutos de este jueves 13 de agosto en la radio de la música Suenan Tus Canciones. Estás en Mía 104.1. Jessie and Joy, Dueles, 8 grados 2 décimos, amigos, a esta hora. El cielo está nublado y atención. ¿Por qué? Porque advierten un brusco cambio de tiempo en Córdoba. Sí, desde hoy jueves, precisamente, durante las próximas horas, las lluvias van a comenzar a estar entre nosotros. Según informó el Observatorio Hidrometeorológico de la provincia, el periodo inestable se va a mantener hasta este sábado 15 al mediodía. Va a haber precipitaciones y una marcada presencia de humedad, algo que ya habíamos dejado. Bueno, la humedad vuelve. Para hoy se esperan lluvias y llovinas en distintos puntos de la provincia, también bancos de niebla, así que manejar con mucho cuidado, y una máxima de entre 12 y 14 grados. ¿Cómo va a seguir el fin de semana? Bueno, viernes, mínima 10, máxima 14, poca amplitud térmica, cielo nublado. Sábado, mínima 12, máxima 16, con el cielo nublado. El domingo, día de la niñez, mínima 13, máxima 16, con lluvias aisladas y cielo nublado. Y ya que estoy ahí rapidito, te tiro el lunes feriado, 17 de agosto, mínima 10, máxima 16, con el cielo mayor a parcialmente nublado, es decir, que es domingo, lunes, quizás esté un poco mejor el tiempo. Seguimos en Parece que fue ayer, Los Pericos.

0: junto a Janelle Monáe. Buen día para el Rolo, que ya tiene el taller abierto y la paga puesta. Mucho laburo, amigo, que arrancaste tan temprano. Bueno, ojalá que así sea. Un saludo enorme a Gladys en Argüello, esperando el bondi. Y seguramente, ¿viste cuando vas arriba del bondi? Como si observas al chofer, te vas a dar cuenta que se hacen cambio de luces con el otro chofer que viene por la calle de enfrente. Y es como que entre colegas ellos se entienden, ¿viste? Un cambio de luces es, ¿cómo andás? Que tengas un gran día. Buen día para Nico y a todos sus compañeros desde Alberdi, nos están escuchando. Marce va manejando por el Cerro de las Rosas. ¿Cómo vienen las calles? Nos van contando aquellos que ya estén transitándolas. Buen día, Pela, de Barrio Guiñazú, dice que es yendo a la verdulería. Le mandamos un beso también a los chicos que están ahí en Nueva Córdoba preparando el primer café antes de empezar con la mañana de estudio. ¿Se rinde? Bueno, está bueno igual, ¿no? En las mañanas donde te juntabas con tus compañeros de estudio, de pronto estudiabas, ¿viste? Ponías como en común todo y nosotros estamos ahí acompañándote, obviamente. Nos vas contando de qué barrio nos escuchás, que queremos saber de vos. Mientras vos estás ahí arrancando el día, nosotros te ponemos al día con las noticias.
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0: Transportistas escolares harán una movilización hacia la municipalidad el próximo jueves 27. Será para protestar porque afirman que son reemplazados por choferes de aplicaciones. Actualizan el índice para calcular los saberes de quienes se jubilen a partir de septiembre. La medida rige para los ceses laborales posteriores al 31 de agosto y busca actualizar la base del cálculo previsional. Messi volvió a jugar para el Inter por la League Cup. El capitán de la selección arrancó desde el banco y entró para disputar la segunda parte en la derrota frente a León de México. Fue su primer partido tras la pérdida de su papá. 6 de la mañana, 31 minutos. A esta hora, 8 grados 2 décimos, el cielo está cubierto. La humedad del 85%. Se espera para hoy tiempo frío y húmedo, cielo nublado durante todo el día, inestabilidad, viento leve del sudeste, poco cambio de temperatura y una máxima de 14 grados. Quédate ahí que ya venimos con más noticias en Mía 104.1.
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0: Amigos, ¿están listos para disfrutar de otro superclásico? Nah, es un temón. Fue una canción descartada para su primer disco solista, pero después la recuperó para la peli que lleva el mismo nombre. Llega, parece que fue ayer, Phil Collins, Against All Odds. Buenos días, buena música.

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0: Fonseca sonando con Te Mando Flores. Todo el día mucha más música para vos. Estás en Mía 104.1. 6 de la mañana, 38 minutos. Y ahí andás, medio jugado con el tiempo, mirando el reloj, calculando mentalmente si llegás o no. Por eso las calles a esta hora en Córdoba pueden ser, te digo que le pueden jugar a favor o en contra, pero me parece que vienen bastante tranquilas comparadas a los días anteriores. El anillo de circunvalación a esta hora, tránsito fluido, ingresás por la zona de la mujer urbana, no hay demoras por el momento, ¿eh? Vos venís por ejemplo, Ruta 20, el tránsito también está fluido, se carga un poco ingresando por Armada Argentina, pero no presenta mucha demora. Ingresando por Sabatini, a esta hora la ciudad, viene también el tránsito fluido. Castro Barros empieza a cargarse, la mano que sale del centro, así que tenerlo en cuenta. Costanera Norte, Costanera Sur, presenta también el tránsito fluido en este jueves 13 de agosto.
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0: 6:43. Si hablamos de música, hablamos de Mía 104.1. Estacionaste, conseguiste lugar para estacionar y eso ya es una victoria en este jueves. Pero justo escuchás esta canción y decís, me quedo un ratito más y después recién me bajo. Claro que sí, porque él es parte de nuestro club de madrugadores y buena memoria. Alejandro Sanz, amigos y amigas, con Aquello que me diste.

Fito Páez, Dos días en la vida, inspirada en la película Thelma y Luis, sonando en Parece que fue ayer. Buen día, amigos, buen día, amigas. ¿Cómo andan? ¿Cómo los trata este jueves, che? Espero que súper bien. Buen día, Ivana y Sole, desde Barrio Pueyrredón, camino al trabajo. Bueno, chicas, que tengan un gran día. Gracias por elegirnos. Por acá, Sandra, llevando a los niños al cole. Saludos para todos. Gracias, Sandra, querida. Vos también, ¿eh? Que tengas un gran jueves. Le mandamos un saludo a Fede, que acaba de llegar al laburo. Dice que antes que cualquier cosa, que prender la compu, que prender hasta las luces en el depósito, él pone la radio y así me gusta, amigo. Hola, Lionela, cargando todo en la mochi para irse al cole a dar clases. Te deseamos muchísimos éxitos y ojalá que esos alumnos se porten estupendo. 9 minutos nos separan de las 7 de la mañana. La temperatura a esta hora es de 8 grados 2 décimos y vos estás escuchando Mía 104.1. Llega Train con Hey Soul Sister.

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Coti, andar conmigo, sonando a las 6 de la mañana con 59 minutos acá en Parece que fue ayer. Y qué lindo que es saber que están del otro lado, de diferentes puntos en Tandil. Nos escuchás en vivo a través del 100.1. Gracias y saludos para nuestros amigos que están allá en Tandil a través del 100.1. Villa María, también estamos, claro, en el 93.7. Y a esta hora, en Villa María, 10 grados, 9 décimos. No está tan actualizado el tiempo, pero bastante parecido, te diría. Se espera para hoy un poco menos que acá en la ciudad, 11 grados para Villa María. Así que le mandamos un saludo, son un montonazo también los que están ahí desde Villa María en el 93.7. Y también en Carlos Paz, escuchás Mía a esta hora, 8 grados, 2 décimos, 13 grados, la máxima pronosticada para el día de hoy en Carlos Paz. Saludos para todos y cuántos que somos. Buen día, hola, hola, hola, hola. Vamos arriba, vení, dame la mano que te ayudo, dale. Ya estamos en marcha, son las 7 en punto. La mañana súper oscura en las ciudades y las luces todavía son las protagonistas en, no sé, los edificios, en las calles, en donde estés. Un saludo gigante, sí, a todos los repartidores que están ahí ya metiéndole, viste, al frío en la cara. Bueno, dale, vamos. A los enfermeros, enfermeras que entregan el turno después de pelearla toda la noche, le mandamos un beso muy grande. No solo enfermeros, guardias de seguridad, médicos, farmacéuticos, a todos. Gracias en serio por estar ahí, por llevar los auriculares en esa caminata de todos los días, sintonizando Parece que fue ayer. Amigos, amigas, 8 grados 2 décimos es la temperatura y te digo que para hoy se espera frío. Según indica el Servicio Meteorológico Nacional, el cielo va a estar nublado. Puede haber algo de inestabilidad y una máxima de 14 grados para este jueves 13 de agosto. ¿Cómo está este club de madrugadores y buena memoria de las 7? ¿Ya activos? Bueno, ahí van llegando los buenos días, ¿eh? Uno ya va conociendo como la cara de los de las 7. Porque claro, son los que arrancan a esta hora, son los que quizás arranca antes, pero recién a esta hora están activando un poco. Recién a las 7 pueden agarrar el celu, mandar un buen día, mandar, no sé, un emoji, lo que sea. Y nosotros ya estamos acá súper listos para poner primera y seguir disfrutando de muchas más canciones. Y es momento, amigos, de un nuevo superclásico, el que abre esta hora y metemos un viaje directo a los 80. Billy Joel y su gran Uptown Girl. Buenos días, buena música. 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

Ramón, amigos. ¿Estás bailando? Claro. ¿Sabes quién bailó esta canción? La gran Lady Di. Sí, así como escuchás, cumpleaños su esposo. Estaban en un lugar específico y ella con un bailarín bailó esta canción que le transmitía buena energía. Y la verdad que sí, que transmite buena energía. Y seguramente, como te decía recién, vos también estás ahí, aunque sea moviendo la patita. No sé, estás esperando que te atienda el médico, que te llame ese médico, que te llamen para sacarte sangre, mover la patita, que vas a pasar, mira, mucho mejor. Hacemos una pausa.

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1: Este jueves se acredita el monto por el cuarto mes de licencia de maternidad correspondiente al mes de julio. El monto que percibirán las mujeres es de hasta 744.800 pesos. La CGT definió marchar el 20 de agosto para reclamar por el endeudamiento de las familias. La decisión se tomó en una reunión de la mesa de conducción de la Central Obrera. Belgrano ya puso a la venta las entradas para el encuentro frente a Racing por los octavos de final de la Copa Argentina. El partido se va a jugar el miércoles 19 a las 7 y cuarto de la tarde en el Estadio Único La Pedrera, ubicado en San Luis. 7 de la mañana, 6 minutos, 8 grados 2 décimos es la temperatura a esta hora. El cielo está nublado. ¿Qué se espera para hoy? Tiempo frío, según indica el Servicio Meteorológico Nacional, y también húmedo. Cielo cubierto, viento leve del sudeste, poco cambio de la temperatura, una máxima de 14 grados. Vos quédate ahí que ya venimos con muchas más noticias acá en Mía 104.1.
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1: Y las canciones no paran en la radio de la música. Seguimos con mucho más ritmo en este jueves. Enrique Iglesias, Súbeme la radio. Estás en Mía 104.1. Súbeme.

Es para no olvidar la voz de Andrés Calamaro sonando acá en París, que fue ayer. 7:13 a.m. Y hablando de no olvidar, no te olvides de salir con tiempo, porque a esta hora la ciudad ya está cargada. Las calles sí presentan demoras. Por ejemplo, Castro Barros, Monseñor Pablo Cabrera está cargada y con demoras a esta hora. Además, venís por Avenida Colón. Bueno, la altura de la Plaza Colón está un poco cargada y con demora. Después, dentro de todo, te digo que el tránsito está bastante fluido. Zona de Plaza España empieza a cargarse, presenta demoras ahí en la rotonda y también Irigoyen ingresando a Plaza España, pero después el tránsito también está fluido. Marcelo T. de Alvear presenta demoras por tramos, pero nada por lo cual preocuparse. Sabatini ingresando a Humberto Illia está un poco cargada en este jueves. 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Fatsball, The Way.

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0: Son las 7 de la mañana con 25 minutos en todo el país. Ricardo Arjona sonando con El Problema. Del otro lado estás vos y de este la música que te acompaña todo el día. Estás en Mía 104.1 y a esta hora muchos edificios, viste, ya tienen el típico ruido de la mañana. Ascensores que van y vienen, las llaves que se sienten de un departamento a otro, el pip que te marca que tenés que empujar esa puerta para salir a la calle. Vamos, amigos, que arrancó este jueves y nosotros estamos más juntos que nunca y le queremos decir gracias a este club de madrugadores y buena memoria que está firme ahí siempre al pie del cañón y no solo acá cerquita, sino que estamos en todos lados porque este club de madrugadores crece y crece y crece. Le mandamos un beso y un muy buen día a todos nuestros amigos de Morrison que nos escuchan en el 104.3. Sí, sintonizás Mía en vivo en Morrison en el 104.3. También forman parte de este club de madrugadores y buena memoria los amigos y las amigas de Winca Renancó que sintonizan Mía en el 100.7 y obviamente Cosquín también es parte de Parece que fue ayer.
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0: El oficialismo logró dictamen para reformar el Banco Central. La iniciativa será tratada el miércoles 26 en la Cámara de Diputados. El INDEC da a conocer la inflación de julio. El mercado proyecta un índice del precio del consumidor de entre 1,9% y 2,2%. Cerúndolo y Echeverry quedaron eliminados del Máster de Montreal. La dupla nacional cayó en set corridos frente a los brasileños y no pudo meterse en la final del Máster 1000 canadiense. 7 de la mañana, 30 minutos, 8 grados 2 décimos es la temperatura esta hora. Tiempo frío y húmedo, cielo cubierto, el viento leve del sudeste, poco cambio de temperatura, se espera una máxima de 14 grados. Quédate ahí que ya venimos con más noticias en Mía 104.1.
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0: 7:30 de la mañana en punto y llegamos a la mitad de la hora y claro, se viene el superclásico año 1991. Una canción que además de ser el tema, el temón de la película Robin Hood, se convirtió sin dudas en la canción definitiva de las grandes declaraciones de amor. El gran Bryan Adams con "Todo lo que hago, lo hago por ti". 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

0: Pero qué manera de levantar la mañana. The Time of My Life, con las voces de Bill Medley y Jennifer Warnes, poniéndole, la verdad, todo lo que necesita este jueves 13 de agosto. ¿Cómo está este club de madrugadores y buena memoria, Me gusta. Antes, un ratitín antes, sonaba Bob McFerry con Don't Worry, Be Happy, y te digo que es la que va. Sí, si estás renegando con el tránsito en esta mañana, se te volcó un poquito de café ahí en la ropa y te da mucha fiaca y no tenés tiempo de cambiarte, si te cayó la yerba al piso y ensuciaste todo lo que habías limpiado ayer, ¿sabés que vas a tener un día pesado? Bueno, hacele caso a Bobby, respira profundo y sonreí, que nada te preocupe. Hola Darío, desde la carnicería, entrando y saliendo de la cámara, dice un frío. 8 grados 2 décimos, amigo, a esta hora. Por acá los escucho del auto. Me encantan las canciones que ponen. Gracias, Romy, que nos mandaba una foto. No sé muy bien dónde está, pero se ven muchos autos, ¿eh? Temazo, todo lo hago por ti. Mi hija de 13 años, mientras prepara su vianda para el cole, le mando un beso de parte de Pablo. Gracias, Pablo, por estar del otro lado. Leo dice, ¿cómo están en este día nublado? Poniendo la mejor de las ondas. Claro que sí. Buenos días. Aquí escuchando la radio como todos los días. Gracias por ser mi mejor compañía mientras voy al trabajo. Gracias a vos, Gus querido, por elegirnos. Buenos días, gente de Radio Mía, desde Brasil, escuchándonos Hugo y Eli, con mucha fruta y mate. ¡Qué bien! ¿Cómo están? Esto es para poder enviarle gran día a Nicole, que está viajando a su trabajo en Buenos Aires, escuchando la música y la compañía de ustedes de parte de Néstor. Gracias, Néstor. Saludos para Nicole, que tenés un buen día especial.
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0: 7 de la mañana, 49 minutos, 8 grados 2 décimos es la temperatura a esta hora. Moni, como siempre, escuchando acá en la ciudad, dice, madrugando como cada día, a gusto. Estamos escuchando la radio, siempre los escucho, pero es la primera vez que escribo. Un saludo para mi mamá Dora, que la amo, y para mi papá Guillermo. Y pedí una canción de Scorpions. Gracias por estar ahí. Buen día, chicos. Espero que se encuentren bien. Trabajando desde las 5, haciendo llegar el desayuno a los colegios asignados, nos dice Cristian. Y qué bien que está este club de madrugadores y buena memoria, por favor. 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
1: 8 grados 2 décimos es la temperatura en Córdoba. De a poquito, tímidamente, va amaneciendo en la ciudad. Se espera para hoy una máxima de 14 grados. Y esta canción te marcó una vez y quizás hoy lo hace de nuevo. Ricky Martin, No importa la distancia, en Mía 104.1.

0: Es la blusera sonando con la última lágrima. Hasta las 9 hacemos, parece que fue ayer, acá en Mía 104.1. Y para vos, atenti, presta atención, porque te vamos a tirar la clave para que no te demores, para que llegues a horario a donde tengas que ir. Por ejemplo, la clave ahora, en este preciso instante, es evitar la zona de Plaza España porque presenta muchísima demora. Boulevard San Juan también está cargada y con demora, sobre todo en el cruce con Figueroa Alcorta, lo que es Cañada. General Paz está con mucha demora desde Dian Funes hasta Boulevard San Juan. Chacabuco, cargada y con demoras de Entre Ríos hasta Avenida Maipú. Avenida Colón también presenta demoras desde Pedro Goyena, la mano que va hacia el centro. ¿Sos de tomar Costanera Norte para ir al centro de la ciudad? Bueno, dentro de todo viene con el tránsito fluido. Tenés un sector que va desde Gaspar de Zúñiga Acevedo hasta el puente Eliseo Cantón, que está cargado y con demoras. Decís, voy por Castro Barros, entonces. No, tampoco te conviene, así que me da la sensación que a esta hora el tránsito está bastante complicado en cualquier punto de la ciudad de Córdoba.
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0: 8:01. Ay, ay, ay, esa alarma. ¿Viste esa alarma que no nos gusta para nada, pero es tan necesaria porque te marca que son las 8? Vamos, vamos que arranca este jueves y no arrancó todavía. Tenemos todo un día por delante, eso quería decir, para pasarla bien. Nos propongamos eso, que la vamos a pasar bien, que vamos a poner una sonrisa pese a todo, y así seguramente se hace todo mucho más liviano. Buen día vos, que estás ahí con el primer mate en una mano y con la otra limpias el mostrador esperando que aparezcan los primeros clientes. Buen día especialmente en este 13 de agosto a todos los zurdos en su día, así que vayan levantando esa izquierda, vayan diciendo acá hay un zurdo, acá hay una zurda, porque sabemos que son muchos y hoy tienen su día y está bueno que así sea. Buen día a este club de madrugadores y buena memoria. 13 de agosto, amigos, amigas, jueves, y qué bien que le estamos pasando. Actualizamos datos del tiempo en esta nueva hora que ya estamos disfrutando juntos. 9 grados la temperatura actual, pero la sensación térmica es de un poco menos, 8:03. El cielo está completamente cubierto, humedad 86%. Según el Servicio Meteorológico Nacional, vamos a tener día nublado hoy. Ayer también estaba pronosticado, en algún que otro momento el sol dijo, che, paren que acá estoy, no con tanta fuerza, pero apareció, habrá que ver si hoy hace lo mismo, pero se espera un día frío con una máxima de 14 grados. Y para arrancar esta nueva hora con todo el impulso que necesitamos, llega este super clásico 1964, esa batería Roy Orbison, Pretty Woman. Buenos días, buena música. Estás en Mía 104.1. Esto es Parece que fue ayer. Vamos.

encanta. Ahí estás. Roy Orbison, a pretty woman. La mujer de Roy le dijo, che, ¿sabes qué? Me voy a hacer compras. Y él le preguntó si necesitaba plata. El amigo que estaba laburando ahí con él le dijo, las mujeres...

0: 8:06, es momento de informarnos.
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0: La UTA anunció un paro nacional de colectivos por 24 horas que comenzará a regir a partir de las 0 de este viernes 14 de agosto. El conflicto va a paralizar los servicios de corta y media distancia en todas las jurisdicciones del interior del país, incluyendo a Córdoba. Actualizan el índice para calcular los saberes de quienes se jubilan a partir de septiembre. La medida rige para los ceses laborales posteriores al 31 de agosto y busca actualizar la base del cálculo previsional. Belgrano ya puso a la venta las entradas para el encuentro frente a Racing por los octavos de final de la Copa Argentina. Recordá que el partido se va a jugar el miércoles 19 a las 7:15 de la tarde en San Luis. 8:06, 9 grados es la temperatura a esta hora. Se espera tiempo frío. Para hoy, cielo nublado, también va a haber humedad, viento leve del sudeste y una máxima de 13 grados. Quédate ahí que ya venimos con más noticias en Mía 104.1.
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0: 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Llega Miranda, Fantasmas.

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0: 8 de la mañana, 13 minutos, lunes por la madrugada, temón de los abuelos de la nada, canción que quedó guardada en nuestros corazones, himno del rock argentino que cantaste más de una vez y por eso hoy es nuestro documento nacional inolvidable. 9 grados en la temperatura en Córdoba, ya amaneció y le agradecemos a todos los que están ahí del otro lado. Hay demora en circunvalación por accidente de fuerza en Fuerza Aérea hacia Puente La Donosa. Gracias, Pili, por estar ahí del otro lado, así que si pueden evitar circunvalación, muchísimo mejor. Continúan las demoras también en Rafael Núñez para aquellos que ingresan a la ciudad por esa zona de Córdoba. 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Todo el año estamos juntos aquí en Mía 104.1, en la radio de la música, así que súper atentos, súper atentas, que se viene un regalazo. Y seguimos nosotros transitando esta mañana de jueves 13 de agosto. Y algo que me pasó ayer muy loco, que seguramente a muchos también les pasa, ¿viste? En los momentos de la cena, quizás es el momento en donde toda la familia está junta por cuestiones de horarios, de trabajo y demás. Y ayer estaba cenando, en realidad antes de cenar, me dice mi pareja, bueno, cocino yo, tranca, vos baña a los chicos, nos dividimos las tareas, ¿no? Cuestión cuando me siento, ni idea que iba a cocinar, cuando me siento había unos bifes de hígado, ¿viste? Con cebollita, bien así como medio la criolla, con un puré de papas exquisito, mira, me acuerdo y se me hace agua en la boca. Y lo comí con tanto gusto, y en ese momento pensé, y digo, che, qué loco, porque yo hasta los 18, me atrevo a decir, vos me decías hígado y no lo podía creer que a la gente le gustara el hígado. Decía, pero ¿cómo van a comer hígado? ¿Qué, por favor, qué comida fea? Y hoy te digo que es un platazo. Entonces pensaba en estas cosas, en estos platos, en estos ingredientes que odiabas con toda tu alma cuando eras chico y hoy de grande se convirtió en una de tus comidas favoritas. Yo sé que todos tenemos uno. Yo era muy quisquillosa con la comida y hoy de grande el guiso de lentejas, por ejemplo, es mi plato favorito y yo creo que de chica la verdad que nunca me pasa con el mondongo. También yo decía mondongo, no, por favor. Y hoy te digo que el guisito de mondongo cotiza en bolsa en casa. ¿Qué plato o ingrediente odiabas con el alma de chico y hoy de grande se convirtió en una de tus comidas favoritas? 351-222-1041, dale, contanos.
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minutos. Cristian Castro, Lloviendo Estrellas. Cristian Castro, che, que a sus 51 años se graduó de honor de la institución. Sí, terminó el cole. Así como escuchás, a los 51 años se puso a estudiar, dijo, bueno, me voy a recibir, y recibió su diploma de bachillerato. Hay fotos, hay video, hay todo. Tardó cerca de 2 años y medio en terminarlo a distancia, pero lo logró, y marca también, viste, esto de que no hay edad para terminar eso que quedó ahí pendiente. Y nosotros estamos hablando de esa comida que de chico odiabas y hoy de grande decís, ¿en qué momento di esto que es tan rico? Siempre fiel escuchándolos, en la comida que más odiaba de chica, el apio, sopa de apio. Hoy para mí hice la sopa con mucho apio. Es mi favorita, le mandamos saludos a Susi, gracias por estar ahí. Me amargaba cuando mi vieja hacía guisos, le ponía todo lo que encontraba en la heladera. Hoy pago como el mejor plato de restaurante por comer ese guisito que tenía un sabor único, nos dice Claudia. ¿Quién más está por acá? Me acuerdo y me río, dice que no me gustaba el lomito de chica, era re extraterrestre, nos dice Mechi. Y al choripán le hacía honor al nombre, comía solo chorizo con pan. Ahí está, estamos hablando, amigos y amigas, esa comida, ese ingrediente que de chico odiabas y hoy es tu comida favorita. 9 grados, la temperatura en Córdoba. 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

0: tardes, chicos. ¿Cómo están? Buen día. Bueno, acá laburando en la cantina en el cole. Lo que yo odiaba de chico era el arroz con leche. Mi viejo siempre me insistía que lo coma y la verdad no me gustaba. Y bueno, ahora lo amo. Me encanta. Te mando saludos, besos.
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2: 8:31, amigos, amigas, llega otro súper clásico y sí, como no podía ser de otra manera, es un temazo. Cambió la historia de la música para siempre. Ese ritmo, viste, tan pegadizo que tiene, escuchá. No solo la convirtió en un éxito, sino que fue la base exacta para que unos meses después naciera el hip hop. Amigos, amigas, chic, good time, buenos días, buena música.

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0: todo el día, mucha más música para vos. Estás en Mía 104.1 y a las 8 de la mañana con 42 minutos suena Vicentico, Morir a tu lado. Esta es la canción que te hace viajar y que puede ser tu pase para disfrutar de una semana inolvidable en el exclusivo Alma del Lago Suite and Spa. 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Agenda la canción, Vicentico, Morir a tu lado, y la fecha de hoy, 13 de agosto. ¿Por qué? Porque el 28 de agosto te la vamos a preguntar. Cumplimos años y el regalo te lo llevas vos, y ahora te vas a Bariloche. Qué bien un viajecito a esta altura del año, ¿no? Dale, agenda esta canción que es la que te hace viajar. 8 de la mañana, 43 minutos, 9 grados la temperatura en Córdoba. Y esa comida que de chico odiabas y hoy de grande decís, pero qué delicia. Hola.
1: Hola chicos, buen día. Buen día, nubladito hoy, pero lindo día, a trabajar.
0: No queda otra.
1: Bueno, yo odiaba las croquetas de arroz, las torrejitas de arroz. Mi mamá obviamente las hacía con el arroz que sobraba al mediodía, comíamos torrejita a la noche. Y yo siempre que nos sentábamos a almorzar, le decía a mi hermana, despacito, comete otro plato de arroz, por favor. Así a la mami a la noche no hace torrejitas.
0: Claro.
1: Bueno, y hoy hiervo arroz, cocino arroz para hacer torrejitas de arroz, porque nos encanta. Un beso grande.
0: Gracias, André. Claro, no es con lo que sobra. Directamente cocinás el arroz para hacer esas torrejas que tanto odiabas de chica. Odiaba el puchero. Hoy una de mis comidas favoritas. Ni los panchos. Hoy me encantan. Nos dice Maxi, el puchero. Qué cosa rica el caracú. Buen día. Mi comida era hígado. Hoy dice que la comida que odiaba era el hígado, que hoy lo come y le encanta. Gracias, Mari, por estar ahí. Buen día, el brócoli. Antes me parecía horrible. Hoy lo como de muchas maneras y me encanta. Bren, te mandamos un beso. De chica no comía el locro. Mi vieja me hacía milanesas con papas, pues mimada, y ahora de grande lo amo. Perdón, locro, por todas las veces que no te comí, dice yo. Así el locro, viste que generaba mucho eso de chico. No sé qué habrá tenido. A mí no me gustó y no me sigue gustando. Es algo con lo que todavía no me amigué ahí, pero otras cosas sí. Escuchándote desde mi trabajo, a mí la comida que no me gusta, que no me gustaba, era el mondongo. Ahora lo como en milanesas, guiso, escabeche, y si hay algo más, dice, venda algo más, pero me parece muy bien. Es que sí, amiga, son esas comidas, viste, que vos decís, ay, no me gustaba para nada de chico y hoy las amás. A ver, ¿quién está acá? Hola.
2: Hola, buen día. Bueno, yo cuento que odiaba el locro.
0: Ahí,
2: o sea,
0: va.
2: No había forma, me decían es locro y yo no quería comer y no comía. Ahora, primero que me encanta ahora.
0: Sí.
2: Pero mi abuela me decía, no es locro, es sopa chica. Y comía sopa chica como si fuera manjar y era locro.
0: Pero hemos sido engañados de chicos, tantas mentiras nos han dicho. A mí no me gustaban las empanadas criollas y yo solamente le comía el repulgue a todas las que hacía mi abuelo, fritas encima, una delicia. Hoy sí, la empanada criolla también, sabes cómo lo como, ¿no? Por favor. Esa comida que odiabas de chico y que hoy te chupas los dedos cada vez que la comes.
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0: A las 8 de la mañana con 48 minutos, la ciudad está en movimiento y junto a Montironi te contamos el estado del tránsito. Bueno, atención, hacemos ese suspiro para decirte que las calles en Córdoba vienen complicadas. Continúan las demoras en circunvalación a la altura de Fuerza Aérea Argentina. Hubo un accidente y está demorado el tránsito ahí, nos informaban desde más temprano y continúa. Así que por favor, a tener cuidado y paciencia. Zona Norte, Rafael Núñez, recta Martinoli, todo lo que es la zona de la mujer urbana también está cargada y con demoras. Ingresando a la ciudad por Monseñor Pablo Cabrera presenta demoras por tramos, a manejar con cuidado, y después ingresando a Castro Barros también está demorado a esta hora. Bajada Pucará, cruce con Sabatini con mucha demora. La zona de Plaza España continúan las demoras también por allí. Ingresando por Armada Argentina está con demoras y continúan los trabajos en Vélez Sarsfield, ahí en circunvalación ingresando a la ciudad. Microcentro de Córdoba también cargado y con demoras. Por eso te decía y suspiraba a llenarse de paciencia. 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

0: 8 de la mañana, 59 minutos, sonando Virus, Luna de Miel en la mano, ya en el final de Parece que fue ayer. Por favor, qué bien que la pasamos, estuvo lindo este jueves 13 de agosto. Si así arrancamos, yo te digo que vas a tener un gran, pero gran día. 9 grados la temperatura está ahora, 8.5 es la sensación térmica. Humedad 86%, ya super amaneció en Córdoba. El cielo está nublado. ¿Qué se espera para hoy? Cielo nublado durante todo el día. Quizás algo de inestabilidad, no lo sabremos si pasará o no. Máxima de 13 grados. Mañana viernes terminamos la semana con mínima de 8, máxima 14, con el cielo mayormente nublado. Sábado mínima 9, máxima 16, con el cielo nublado a mayormente nublado. Gracias a todos por estar ahí del otro lado. Con Parece que fue ayer, nos reencontramos mañana viernes a las 6 de la mañana. Ahora se quedan en La Mañana de Mía. Chau, chau.
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2: 9 de la mañana en todo el país, amigos, amigas. Buen día para todos, bienvenidos a este jueves, a este 13 de agosto que estamos empezando juntos. Segunda parte de la semana, a un paso nada más del fin de vamos todavía, así que a empezar con todo. Venís acumulando cansancio, venís tranqui en esta semana, ¿cómo viene? Mucho frío en la ciudad, y sí, segunda semana de agosto, pleno invierno, y se hace sentir en todos lados. Muchísimo para compartir, amigos, 4 horas de temazos que van a venir bien para subir la energía, para despertarte y para compartir un desayuno. Tal vez un mate, un café que vos te estás preparando. Soy Kevin Alterman, hasta la 1 de la tarde con vos en La Mañana de Mía. Buen día para todos.

0: día, tus canciones suenan acá en Mía 104.1, momento en el que tal vez estás saliendo de casa y tenés que saber cómo está el pronóstico, qué se espera para este jueves, para saber qué ponerte. Atención.
1: A las 9 de la mañana con 9 minutos, la temperatura es de 9 grados, 2 décimos, cielo cubierto y la humedad un poco alta a esta hora, del 86%. La verdad, ay, es que va a costar salir, está nublado, va a estar así todo el día y se espera una máxima de tan solo 13 grados.
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0: La radio de la música, suenan tus canciones, estás en Mía 104.1 y tal vez a esta hora, mientras suena esta canción, vos estás viendo qué ponerte, ¿no? Ahí frente al placar, te mirás frente al espejo, te pones un buzo, decís, no, mejor un buzo, no, voy por una campera, mejor una campera, no, voy por un Montgomery, Montgomery, qué palabra, ¿no? Abrigo formal, si los hay, pero lindo, fachero. ¿Vos qué te pones en el comienzo de este jueves? Abrigarse, amigos, que está fresco.
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0: A esta hora la ciudad está en movimiento y junto a Montironi te contamos el estado del tránsito.
11: A ver, zona de Plaza España con muchísima demora, Lugones, Poeta Lugones, también Chacabuco con bastante demora, entrados en el microcentro de Córdoba, continúan las demoras desde San Jerónimo en Chacabuco hasta que se hace Avenida Maipú. Colón está con demoras, la mano que ingresa al centro desde Plaza Colón hasta General Paz. General Paz, te digo que con el tránsito bastante fluido a esta hora, obviamente que presenta movimiento, pero no mucha demora. Hay demoras por tramos en Alem, así que ténganlo en cuenta. Monseñor Pablo Cabrera viene con el tránsito fluido y continúa las demoras en la zona de la Mujer Urbana.
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En la radio de la música suenan tus canciones, estás en Mía 104.1 y quiero saber cómo anda la gente de General Cabrera. Ahí estamos presentes a través del 89.9. Abrazo enorme para General Cabrera, sé que siempre están ahí con la radio.

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0: todo el día. Tus canciones suenan acá en Mía 104.1. Seguimos, amigos, transitando esta mañana de agosto. 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

0: 9:46. A esta hora, amigos, amigas, el termómetro marca 9 grados 2 décimos. Está fría la mañana en Córdoba. El cielo está nublado. ¿Qué se espera para hoy? Tiempo frío y húmedo. Cielo cubierto, viento leve del sudeste, poco cambio de temperatura y una máxima de 13 grados. Así que si todavía no lo hiciste, quizás es momento de que sí. Llévate la camperota por las dudas, que de acá un tiempito te dé un poquito más de frío del que sentís en este momento. 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

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Estás escuchando Mía 104.1 y mientras escuchamos este temazo, es momento ahora de comunicarte al 351-222-1041, línea habilitada para que nos llames ahora, no por mensaje de texto, sino por llamado, y para que juguemos a qué hay dentro de... ¿De qué se trata? Yo te voy a decir un lugar del que todos conocemos, de eso que siempre están llenos de cosas, y vos rápidamente, en 30 segundos, lo más rápido posible, tenés que decirme la mayor cantidad de cosas que encontrás ahí adentro. Tienen que ser coherentes, ¿eh? Cuantas más cosas nombres, más chances tenés de meterte en la final y de estar a un paso de llevarte el millón de pesos de ese trogar. El 21 de agosto es la gran final y vamos a conocer al ganador de este millón. ¿Querés jugar? Comunicate entonces 351-222-1041.

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1: Así empezamos una nueva hora en la mañana de Mía. Buen día para todos, bienvenidos. Algunos minutos que pasan de las 10 de la mañana. Tenemos mucho más para compartir todavía, este camino sigue. En un rato se viene una sorpresa, atención, porque vamos a jugar y a disfrutar de tus canciones. Como siempre, la música no va a faltar. Quédate en Mía 104.1, quédate en tu radio.

0: 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Salimos a la calle, amigos, en este jueves y te contamos el estado del tránsito en la ciudad de Córdoba.
1: A las 10 de la mañana con 8 minutos, mientras disfrutás de esta gran versión de Coti, Fito Páez, Andar Conmigo, te contamos que la zona de Mujer Urbana continúa cargada y con algo de demoras. Castro Barros a esta hora presenta demoras por tramos, la mano que va hacia el centro de Córdoba, así que ténganlo en cuenta. Además, Figueroa Alcorta, Cañada, en ambas manos presenta demoras también por tramos. Y la zona de Plaza España desde muy temprano está con mucha demora, así que a llenarse de paciencia. Van por Chacabuco, Avenida Maipulla, en el microcentro de Córdoba, está con demoras. Y General Paz, desde Humberto I, presenta bastante demoras en este jueves.
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todo el día. Tus canciones suenan acá en Mía 104.1. Algunos minutos que pasan de las 10 de la mañana y me imagino ya vos con el mate ahí listo, lista, desde temprano, ¿no? Mate necesario para sacarnos toda esa fiaca, para despertarnos. Por lo menos yo lo necesito sí o sí, no sé vos en tu caso. Ese gran compañero como las canciones, que también son necesarias para empezar este jueves.

0: 10 de la mañana, 24 minutos, 9 grados, 2 décimos, la temperatura en Córdoba. Juanes, Nelly Furtado, fotografía sonando en la mañana de Mía. Y amigos, amigas, sí, había que comunicarse. ¿Por qué? Porque vos podés ser el ganador o ganadora de $1,000,000 en Cetro Hogar. Y él fue el primero. Hola, ¿cómo va?
1: Hola, ¿cómo estás?
0: ¿Quién habla?
1: Maximiliano.
0: Hola, Maxi. ¿De qué barrio nos escuchas, amigo?
1: De General Bustos.
0: ¿Qué estás haciendo hasta ahora?
1: Trabajando.
0: Bien, ¿se puede decir de qué trabaja? ¿Está medio canuto ahí hablando? ¿Se puede hablar? ¿Está todo legal?
1: No, está legal, está legal. Soy contador.
0: Me gusta, entonces, ahí en tu estudio, tranqui, si tenés algún cliente, le decís, bancame 5, que mira.
1: Exactamente.
0: Ahora hay que jugar. Un abrazo, entonces, para toda la gente también que está allá en esa zona. Bueno, ¿estás listo para jugar, Maxi?
1: Sí.
0: Bueno, escucha esto. Tenés 30 segundos para responder la mayor cantidad de cosas posibles. Yo te voy a tirar un lugar. Y vos me tenés que decir todo lo que vas a encontrar ahí adentro. Si metes la mayor cantidad de objetos en el menor tiempo, te convertís, obviamente, en finalista. Y el viernes 21 de agosto vos podés ser el ganador del $1,000,000 de Cetro Hogar. Obviamente hablamos de cosas coherentes, ¿no? No vamos a inventar y meter cualquier cosa por cualquier cosa. Por favor. Hay que ser rápidos. ¿Por qué? Porque mira, va a la cabeza Federico Abregu con 25 correctas. Y después vienen dos. Ahí hay un empate entre Tomás y Cecilia que tienen 24 correctas. Así que te digo que tenés que ser bastante, bastante veloz. Y estar súper concentrado. ¿Estás listo para jugar, amigo?
1: Sí.
0: Bueno, la categoría, tenés que esperar que digamos tiempo, por favor. La categoría de hoy es: ¿qué hay dentro de un barco? Tiempo.
1: Un barco. Hay agua, mar, capitán, marinero, ancla, timón, vela, motor, cubierta, camarote, pasajeros, salvavidas, chaleco, bote, cuerda, mástil, bandera, puente, cocina, baño, comidas, bebidas, ventana, escalera, proa, popa, puerto, mapa, brújula, peces, ola.
0: Tiempo. A ver, los primeros agua y mar adentro del barco, raro, están afuera, pero ahí nos están pasando. ¿Cómo te sentiste vos? Andá contándonos. Maxi, ¿estás ahí?
1: Sí.
0: Ah,
1: sí.
0: ¿Cómo te sentiste vos? ¿Cómo pensás?
1: No pienso. Estoy nervioso.
0: 25 respuestas correctas me pasan acá de producción, amigo. Costó al principio, ¿no? Son esos segundos apenas uno dice la categoría que empezás a recalcular todo lo que hay dentro de un barco y decís, pero por favor, qué difícil. O sea, es la sensación de no hay nada dentro de un barco.
1: Sí, tal cual, si te borra todo.
0: Claro, decís, no sé ni qué es un barco casi.
1: Sí, hasta que arrancas, ¿viste? Y después...
0: Arrancás y no te frenó nadie. Por eso digo, las dos primeras no valieron porque era agua y mar, medio raro adentro del barco particularmente. Pero después las otras hubo algunas repetidas ahí, así que 25 respuestas correctas. Bueno, vas a la cabeza con Fede, tranqui, falta todavía igual, pero hiciste un muy buen número.
1: Bueno, bárbaro.
0: Bueno, muchísimas gracias por estar ahí, Maxi, mucha suerte.
1: Gracias, igualmente.
0: Bueno, saludos. Y vos sabés entonces, sí, a todos, se quedan escuchando, obviamente, la mañana de Mía. Estás cada vez más cerca del $1,000,000 de Cetro Hogar, a quedarse escuchando 104.1. Y vos ya sabés, Cetro Hogar, te lo mereces.
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0: Son las 10 de la mañana, 30 minutos, 9 grados, 2 décimos es la temperatura actual en Córdoba. Se espera para hoy una máxima de 13 grados, va a estar bastante frío. Le mandamos un saludo muy grande a Esther, que está por acá, dice hermosa la compañía, los escucho desde las 6 todos los días mientras trabajo. Saludos desde Formosa, qué lindo. Por acá le mandamos un beso a Claudio, que está arriba del taxi recorriendo las calles de Córdoba. Y de paso, ya que estamos hablando, calles en Córdoba, a ver, está el microcentro, te digo que bastante demorado. En general, Alvear presenta demoras. Lima también está con demoras. Rivera Indarte con bastante demoras. Zona de la Plaza San Martín viene cargada con algo de demoras en algunos sectores, así que ténganlo presente. Lo que es Costanera Norte, Costanera Sur, también vienen con el tránsito fluido a esta hora. Le mandamos un beso a Mariela. Mari, gracias por estar ahí del otro lado. 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

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Estás escuchando Mía 104.1, sonando este temazo mientras vos vas recorriendo las calles de la ciudad. A vos que laburás en el auto, que laburás en el taxi, en el auto de aplicación, siempre yendo de un lado para el otro buscando esos pasajeros. ¿Hay momentos tranquilos en los que no hay pasajeros, que andás dando vueltas por todos lados encontrando gente, o suele haber movimiento constante? Sobre todo a esta hora me imagino que sí, ¿no? Cuando están todos yendo al trabajo. Abrazo enorme a todos los que laburan en la calle.

0: Temazo, Charly García, buscando un símbolo de paz. Las canciones de siempre suenan en la radio de la música. Vos estás en Mía 104.1 y vamos que le ponemos ritmo a este jueves 13 de agosto. Ese ritmo necesario, ¿viste? Esa canción que te da el empujón que necesitas para seguir este día. Dale, 9 grados 2 décimos la temperatura esta hora. Los escucho todos los días, trabajo en Barrio General Paz. Saludos, Romy. Hola, hola, son muy buena compañía cuando estoy con mi emprendimiento, nos dice María Elena de Río Cuarto. Saludo para todo Río Cuarto. Y atenti, ¿qué es lo que tienen que saber? Que UTA lanzó un paro de colectivos para mañana y muchos están preguntándose quizás qué va a pasar en Córdoba. Bueno, atención con esto, la medida nacional va a ser por 24 horas y va a comenzar a las 0 de mañana viernes 14 de agosto, así que tienen que saberlo. En la ciudad, o sea, acá, no habría transporte urbano. ¿Por qué lo decimos así en potencial? Porque puede que en las próximas horas se dicte la conciliación obligatoria y finalmente haya transporte. Pero por el momento, UTA lanzó este paro de colectivos para el viernes. No va a haber transporte urbano de pasajeros porque afecta a los servicios de corta y media distancia del interior del país. Así que lo venimos diciendo ya desde temprano para que te organices el día de mañana, para que esto no sea una sorpresa en caso de que realmente se cumpla este paro y no haya servicio, ¿eh? Así que por favor, retenerlo presente, como siempre te decimos desde acá. 13 grados, la máxima pronosticada para el día de hoy. El cielo nublado. ¿Cómo va a estar mañana viernes? Bueno, mínima 8, máxima 14, con el cielo mayormente nublado. Quizás algo de solcito. Sábado, mínima 9, máxima 16, cielo nublado, mayormente nublado. El domingo, día de la niñez, mínima 10, máxima 18, con el cielo mayormente nublado. ¿Hay algún planche? Bueno, hay actividades gratuitas para hacer, ¿eh?, en diferentes puntos de Córdoba, así que eso siempre está bueno. Y el lunes es feriado. Claro, no lo tenías presente, no lo tenías en tu radar. El lunes no laburás, ojalá que no labures y que puedas descansar. Y nosotros vamos a estar acá, firmes acompañándote. Mínima 8, máxima 17 para el lunes 17 de agosto, feriado. 10 minutos nos separan de las 11 de la mañana.
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0: A las 10 de la mañana con 52 minutos, la ciudad está en movimiento y junto a Montironi te contamos el estado del tránsito. ¿Qué tenés que saber a esta hora? Que hay bastante demora en el microcentro de Córdoba, cargada y con demora General Paz, también Maipú, a esta hora. Avenida Colón presenta muchísima demora, así que si pueden evitar esa zona del centro, mucho mejor. Boulevard Guzmán está cargado y con algo de demoras. Para ser bien precisos, Chacabuco, de Entre Ríos hasta Emilio Olmos, está bastante demorado el tránsito. Marcelo T. Alvear, lo que es Cañada, también presenta demoras. Costanera Norte, Costanera Sur, tránsito fluido. Todavía no se dio el cambio, viste, de los del turno tarde con el turno mañana, y la mañana viene bastante complicada en cuanto al tránsito. 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

0: minutos. Seguimos disfrutando la mañana de Mía. 10 grados 4 décimos es la temperatura a esta hora. 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
2: Y con este temazo abrimos juntos una nueva hora en Mía 104.1. Pasan algunos minutos de las 11 de la mañana. Seguimos empezando juntos este día. Y nos queda todavía una lista de muy buenas canciones para que compartamos juntos. Quédate en el 104.1. 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

0: A 10 grados 4 décimos, la temperatura actual, cielo cubierto, humedad 77%, vientos del sector sur a 6 kilómetros por hora, 13 grados la máxima para hoy. Y a esta hora, a las 11 de la mañana con 13 minutos, presta atención, sí, a vos te digo por qué, porque en Mía te llevamos, ¿sabés a dónde? Recién algo te anticipaba, sí, te llevamos a Puerto Iguazú. Llegamos. 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Estuve pispeando ahí lo que es el hotel. Mamita mía, tiene, como te digo, la pileta hoy en un día así frío, lo que más ganas me dan de estar ahí, una pileta con palmeras, una vista increíble, pero además adentro las habitaciones, el restaurante, la comida, bueno, la verdad que la vas a pasar súper, pero súper bien. Todo esto es para 2 personas. ¿Qué tenés que hacer? Es súper, pero súper simple. Cuando suene la canción Estelares, ella dijo, te comunicás al 351-222-1041, salís al aire y jugás a palabra prohibida. 5 preguntas, una palabra prohibida. Si no la decís, estás a un paso más cerca de que este viaje sea tuyo. Escuchaste bien. Cuando suene Estelares, ella dijo, te comunicás al 351-222-1041. Cumplimos un nuevo año juntos y el regalo es para vos. 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

0: Qué linda canción para recorrer esta mañana juntos acá Mía 104.1. Y antes de seguir con las canciones, Alex te cuenta el estado del tiempo.
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0: Las canciones de siempre suenan en la radio de la música. Estás escuchando Mía 104.1. Pocos minutos que pasan de las 11 de la mañana. Ya va avanzando esta mañana, acercándonos al mediodía y vos a pleno estudiando, repasando esos conceptos que fuiste estudiando en todas esas semanas y que ahora los vas poniendo a punto para rendir ese examen que estás a punto de rendir. Así que muchos éxitos en ese examen importante para vos. Mientras tanto, quédate acá en Mía 104.1, que las canciones no van a faltar para concentrarte y para rendir mucho mejor.
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8: 11 de la mañana, 27 minutos, 10 grados, 4 décimos es la temperatura a esta hora en Córdoba. Y sonó Estelares, ella dijo, y vos tenías que ser súper veloz, tenías que marcar 351-222-1041 para jugar, sí, para un viaje a Puerto Iguazú. Y ella fue la primera. Hola, ¿quién está del otro lado?
9: Hola, Roxana de este lado.
8: Hola, Rox. ¿Y de qué barrio nos escuchas, amiga?
9: Argüello.
8: Desde Argüello. ¿Qué estás haciendo a esta hora?
9: Acabo de venir de mi clase de yoga.
8: Ah, venís con un zen ahí, me imagino una calma en este jueves.
9: Sí, no te imaginas.
8: Qué lindo. ¿Quién pudiera, querida amiga? Ay, sí. Roxy, escucha, ¿estás lista para jugar?
9: Sí, listísima.
8: Bueno, esto es así. 30 segundos tenés para responder y es la palabra prohibida el juego. Son 5 preguntas y hay una palabra prohibida. En las respuestas no puede estar claramente esa palabra y tienen que ser respuestas coherentes a la pregunta que nosotros te vamos a hacer, ¿ok? ¿Hasta ahí me seguís?
9: Sí.
8: Bueno,
9: sí, sí, sí.
8: A la cabeza van, empezó esta semana, así que viene ahí, ¿no? Peleadito. 5 correctas en 22 segundos, 90 centésimos, nuestra amiga Mariela. Y después le sigue Antonella con 4 en 23:15. Así que te digo que la vara es alta, siempre hay que intentar meter casi todas las preguntas correctas y ser veloces. Así que, amiga, queridísima,
9: lo vamos a intentar. Lista,
8: dalo todo. Por favor, te lo pido. A las 11 de la mañana con 29 minutos, la palabra prohibida es yerba. Tiempo. ¿Con qué llenas el mate junto con el agua caliente?
9: Edulcorante.
8: ¿Qué le agregas al termo si querés un mate más suave o digestivo?
9: Chullito.
8: ¿Qué ingrediente no te puede faltar en la alacena para arrancar la mañana?
9: Fideos.
8: ¿Qué producto elegís comprar? ¿Suave, con palo o desfalada?
9: El arroz.
8: ¿Qué le pones al mate cuando se lava para devolverle el sabor?
9: Café.
8: Tiempo, tiempo, trempo. Me salió ahí 28 segundos.
9: ¡Oh!
8: Amiga, sí, quedaste ahí, te digo, ¿eh? Ay, debería ser un poquitito más rápido, pero los fideos igual para arrancar la mañana medio raro. ¿No?
9: Bueno, no sé. Por ahí una dieta especial.
8: Me dirán ustedes, pero ahí raro. A mí a 4 respuestas en 28 segundos. Gracias, Roxy, igual por la buena onda y por estar ahí del otro lado.
9: A ustedes por la música que nos dan todas las mañanas, todos los días.
8: Bueno,
9: hermoso.
8: Muchísimas gracias. Que tengas un gran jueves. Chau, chau.
9: Igualmente, chau.
8: Y vos te quedás obviamente atento porque todos los días en la mañana de Mía hay una nueva posibilidad para que vos seas el ganador de este viaje a Puerto Iguazú.
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0: mucho movimiento en las calles de Córdoba, amigos, en este miércoles, en este 12 de agosto. Y presta atención al movimiento de la ciudad de Córdoba, que te lo cuenta Alex.
1: A las 11 de la mañana con 44 minutos, las calles siguen bastante cargadas. Ceci Castro Barros, a esta hora, desde Carafa, viene con demoras en algunos tramos, la mano que va hacia el microcentro de Córdoba. Hablando de microcentro cordobés, zona del Mercado Norte viene cargado, Rivadavia, General Alvear, también lo que es Sarmiento está cargado y con demoras. Maipú, Chacabuco, desde Entre Ríos hasta Emiliano Olmos presenta demoras. General Paz también está cargado y con algo de demoras. Costanera Norte, Costanera Sur, tránsito fluido, no así los puentes. El Octavio Pinto, Eliseo Cantón vienen con algo de demora a esta hora, así que ténganlo presente. Sagrada Familia con el tránsito completamente fluido. Circunvalación presenta movimiento, pero por el momento sin demoras, así que a tenerlo en cuenta para vos que estás por salir de casa a camino al laburo porque sos del turno tarde. Bueno, llenarse de paciencia entonces en este jueves.

0: Los Pericos and Friends Waiting suenan cuando 9 minutos nos separan de las 12 del mediodía. 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
0: 10 de la mañana, 4 minutos, el cielo está cubierto en este jueves, se espera para hoy una máxima de 13 grados. Hola Romy, te mandamos un saludo muy grande. Por acá queremos saludar también a Alejandro, está desde la carnicería escuchándonos. Mira, María Paz dice, yendo a buscar a mi peque al jardín, te mandamos un beso. Estación Ferreira, Yanina también está con nosotros y qué lindo que es saber que están ahí firmes del otro lado. 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

0: En la radio de la música suenan tus canciones. Estás en Mía 104.1. Canción ideal, te digo, para meternos en las 12 del mediodía. Algunos minutos que pasan de esta última hora que recién comenzamos en la mañana de Mía, pero todavía con un largo recorrido, hasta la 1 de la tarde. La buena energía y los temazos no van a faltar. Están completamente asegurados acá. Buen mediodía para todos.
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0: todo el día, mucha más música para vos. Estás en Mía 104.1, mediodía en toda la ciudad, jueves 13 de agosto. Quiero saber yo, ¿vos te llevás, Morfi, al laburo? ¿Sos de prepararte una vianda con tiempo del día anterior? ¿O improvisás y te compras algo en la calle? Es cierto que hay que tener planificación, hay que organizarse. Si sos medio colgado, tal vez vas comprando lo que encontrás sobre la marcha, o tal vez te quedó algo por ahí y lo aprovechás en este mediodía.
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estás en Mía, la radio que te acompaña todo el día. Si estás por Río Cuarto a esta hora disfrutando la música de Mía, te cuento que también puedes sintonizarnos en vivo a través del 105.1. Así que ya sabes, en Río Cuarto estamos ahí, presentes en el 105.1.

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canciones para cada momento del día. 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Y qué lindo mediodía que estamos compartiendo, amigos, en la ciudad de Córdoba. Cuando hay buena música en la radio, viste que es mucho, pero mucho mejor. Ya pasó el momento de revisar los mails, ya pasó el momento de responder esa conversación, tal vez un tanto incómoda, que no tenías mucha gana de responder, pero ya está, te la sacaste de encima. Ahora mediodía, momento de bajar un cambio, momento de descansar, a recargar energías y después a seguir con mucho más en este jueves.

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1: Ahora ese equipo pasó a la memoria.

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0: Buenas, buenas, buenas, amigos. ¿Cómo andan? Con frío, me imagino, ¿no? Cielo tapadísimo, este viento y aire helado. Una tarde que pide algo para frenar el frío. Con un gran equipo, te ofrecemos nada más y nada menos que música. Esta canción es mía, arranca ahora y hasta las 5 de la tarde que tenemos canciones para vos, para que vayas programando. Y en un día así, viste, que el cuerpo te exige a lo caliente sin dar muchas vueltas, ¿viste? Una receta express que te salva así, en 10 minutitos. Cada uno tiene su receta, su salvación rápida para comer algo rico, algo calentito. Si le sumamos música, mucho, pero mucho mejor. Amigos, arrancamos Esta canción es mía. Bienvenidos.
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Y nos vamos calentando el alma juntos de a poquito con este clásico de los 80, Jim Diamond, I Should Have No Better, sonando a la 1:18 acá en la radio de la música, donde suenan tus canciones. En Mía 104.1 te acompañamos en este momento en que decidiste hacerla fácil, decidiste hacerlo rápido, unos fideitos con manteca y queso, un tostado rapidito, esa sopita de sobre que siempre te salva estos momentos, o simplemente un mate tranqui hasta llegar a casa. Nosotros te acompañamos, estés donde estés y vayas a donde vayas. 11 grados 6 décimas la temperatura actual, amigos. Ahora y hasta las 5, esta canción es mía. Abel Pintos, 11.000. No me...

0: Actos, deslumbra a Diego Torres con La Última Noche, en un intento ahí de Diego de seguir experimentando ritmos, fusionar el pop con los ritmos del Caribe. Viajó a Miami, trabajó con músicos cubanos, se empapó de la cultura y nos trajo esta belleza que hoy estamos compartiendo. La Última Noche, amigos. A esta hora, 11 grados 6 décimas, la temperatura actual, cielo cubierto en la ciudad de Córdoba. Acordate que a partir de este momento y hasta las 5 todo lo que suena lo estás pidiendo vos. 351-222-1041. La banda de sonido de tu vida, la banda de sonido de tu tarde. Esta es Mía 104.1, tu radio.
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0: esta previa de viernes. ¿Andás por Boulevard Ilia? Puede ser. Bueno, yo te recomiendo que te cargues de paciencia, porque está demorado, sí señor, desde Avenida Leopoldo Lugones, Boulevard Ilia, cargado hasta Chacabuco. Por su parte, Boulevard San Juan también congestionada entre Ituzaingó, llegando a la altura de La Cañada, así que también paciencia. Avenida Colón cargada por tramos entre Plaza Colón y Avenida Maipú. Amigos, con paciencia, que llegar, llegamos todos. Y le subís el volumen y disfrutás de Esta Canción Es Mía.
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0: del día, mucha más música para vos. Guasones haciendo Down en Mía 104.1, 1:45 PM. A esta hora que nos damos una vuelta y saludamos a Claudia de barrio Villa Argentina. Se había pegado un susto, pensó que se había cortado la radio. No, se le cortó la luz, nada más un cachito. Y ahí está de vuelta con nosotros. Abrazo grande para los amigos de General Cabrera que a esta hora nos escuchan en el 89.9 con una temperatura de 8 grados 6 décimas, cielo parcialmente nublado en General Cabrera. En Embalse también a través del 96.1 y un abrazo muy grande que se va también para Jesús María. Ahora y hasta las 5, esta canción es mía.
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0: Cuando el reloj marca la 1:46 PM, 11 grados 6 décimas la temperatura actual en la ciudad de Córdoba, cielo que continúa cubierto. Recuerda que para hoy se espera una máxima de 13 grados. Abrigarse bien, amigos. 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

0: Consolidada haciendo A Dónde Vayas. Despedimos la primera hora de esta canción es mía. Dos minutitos pasada nada más de las 2 de la tarde. A esta hora te contamos que el centro continúa muy pero muy congestionado, amigos. Boulevard Chacabuco cargadísimo desde Plaza España llegando hasta Avenida Emilio Olmos. Así que con mucha paciencia. Boulevard Ilia y Boulevard San Juan, ambas manos también cargadas. Entre Avenida Poeta Lugones llegando a La Cañada. Nosotros te seguimos acompañando, haciéndote la segunda en la previa del viernes.
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0: Así comienza una nueva hora y te digo la verdad, pinta muy, pero muy bien. Los Rodríguez, para no olvidar, sonando a las 2 de la tarde, 10 minutos, 12 grados la temperatura actual, cielo cubierto en la ciudad de Córdoba. Y mientras me tomo un mate, te cuento, ya está por llegar VG's, Los Tipitos, Babasónicos. Y claro que sí, tu canción que... espero que vos estés en la misma, disfrutando de la música y programando tu pedido. 351-322-1041. También te das una vuelta por nuestro Instagram. 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

0: Canciones para cada momento del día. Escuchas Mía 104.1, Juanes, hace Hagamos Que a las 2 de la tarde, 20 minutos. Esta canción que se va para nuestro amigo Marce, que nos acompaña desde San Vicente. Recién terminando de pintar el portón de casa. Ahora me siento, me lavo las manos como tiene que ser, unos buenos mates. Abrazo grande para Marce. Lau desde Barrio Cofico nos acompaña terminando de ordenar y me tiro un rato. Mientras tanto, nosotros seguimos sumando mucha música a tu tarde de jueves.
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0: las 2:36 PM. Suspense Tank haciendo The Reason en Mía 104.1. Y lo que más deseas en este momento es descansar, es llegar a casa, sacarte las zapatillas, soltar la mochila y relajarte. 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

0: Cuando el reloj marca las 2 de la tarde, 38 minutos, seguimos transitando este jueves con gustito a viernes, porque para muchos se pasó volando la semana, ¿viste? Ya falta cada vez menos para el fin de y el cuerpo de a poquito lo va sabiendo. 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

0: Buenas noches.
1: Muchas gracias.
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0: Señores y señoras, Cristian Castro hace Te Buscaría. En Mía 104.1 tenemos grandes clásicos para compartir juntos. Pero ahora, pausa bien cortita para informarnos.
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0: A las 3 de la tarde actualizamos las noticias en Mía 104.1. INDEC dará a conocer este jueves el dato de inflación de julio. Las estimaciones relevadas ubican la inflación de julio en un rango de entre 1,9% y 2,1%. De confirmarse esos valores, se interrumpiría la tendencia de desaceleración observada durante los tres meses previos. UTA anunció un paro nacional de colectivos por 24 horas para este viernes 14 de agosto. La medida de fuerza comienza a las 0 y afecta a los servicios de corta y media distancia del interior del país. El conflicto surgió tras el fracaso de las negociaciones paritarias con las cámaras empresarias en la Secretaría de Trabajo de la Nación. Clima en Córdoba. Durante este jueves se esperan lluvias y lloviznas en distintos puntos del territorio, acompañadas por neblinas y bancos de niebla. Atentos a la hora de agarrar el auto. Para mañana continuará el panorama inestable. De acuerdo con el reporte meteorológico, la mínima será de 8 grados y la máxima alcanzará los 15 grados. A las 3 de la tarde, un minuto. Esas fueron las noticias en Mía 104.1.
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0: Son las 3 de la tarde, 11 minutos en todo el país. Al ritmo de Memphis, la blusera, que va marcando el paso con Cosa de Hombres. Marca el paso, tu camino, hacia el próximo destino. De otro lado estás vos y de este lado está la música que te acompaña todo el día. Amigos, queremos saber, queremos conocer cómo viene esa tarde. ¿Va queriendo? ¿Se acerca el viernes o parece muy lejano el fin de? 351-222-1041. Hagas lo que hagas, que sea siempre con tu música.
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Qué manera de disfrutar estos clásicos que son parte de tu historia y que escuchas en Mía 104.1. Jennifer Warnes, Bill Medley haciendo I Have the Time of My Life acá en la radio de la música, a las 3 de la tarde, 19 minutos. Y va tomando forma de a poco la tarde. La ronda matera ya comenzamos. Queremos saber desde dónde nos escuchás a esta hora y a dónde te vamos a estar pasando el mate. 351-222-1041. Mientras tanto, vos pedís esa canción que te gusta y que va a seguir sonando en la banda de sonido de la tarde de jueves. Mientras tanto, sí, ya la reconociste y te está gustando. Lazo y Sebastián Yatra hacen juntos Ojos Marrones en Mía.

0: Y podrá ser mucho frío, podrá estar muy gris el día, pero la música de alguna manera logra cambiarnos un poquito la tarde. Ella está encargosa haciendo llueve en Mía 104.1. Y hablando de lluvia, prepárate porque se está acercando. Y vos sabés que en redes se puso de moda, está siendo tendencia, pedirle al ChatGPT que te defina en una sola palabra según todo lo que ya sabe de vos. Pero acá lo hacemos un poquito más humano, porque sí, porque está bueno pensarlo así. Imagínate a tus amigos, pensá en tu familia, en la gente con la que trabajás. Si vos le preguntás ahora ya, ¿cuál es esa palabra con la que todos coincidirían para definirte? ¿Con qué palabra te definen tus amigos, tu familia, la gente de tu trabajo? 351-222-1041. ¿Nos contás?
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0: ¿Mía? El reloj marca las 3 de la tarde, 33 minutos. Y nosotros hace un ratito estábamos hablando de esta tendencia que hay en las redes de preguntarle a la inteligencia artificial sobre qué palabra te define en base a todo lo que sabe de vos. Vos vas a hacer el ejercicio ahora de preguntarle a tus amigos, a tu familia, a los compañeros del laburo, ¿con qué palabra te definirían a vos? Y bueno, el chat ha hablado. Paola nos dice, intensa, sin duda. Si me entusiasmo con algo, no paro de hablar en todo el día. Ay, ay, ay, Pao. Por ahí Mario nos dice, problemático. ¿Por qué será, no? Grace nos escribía, puntual, llegar 5 minutos tarde para mí es una falta total de respeto. 351-222-1041, ¿con qué palabra te definen tus amigos, tu familia, tus compañeros de laburo?
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0: Todo el día tus canciones suenan acá. En Mía 104.1 disfrutas del clásico de Virus. Dame una señal a las 3 de la tarde, 45 minutos. Y te preguntamos, ¿con qué palabra te definirían tus amigos, tu familia? Una sola palabra tiene que ser. Por ahí Sandra nos escribe desde Cosquín. Soy transparente. Si algo me molesta o me gusta, se me nota en la cara al toque. No sé disimular. Transparente, dice Sandra. Solucionadora, nos escribe por ahí Francisca de Barrio Güemes. En mi casa o en el trabajo pasa algo y me llaman a mí antes que a nadie. Ay, ¿podrán? 351-222-1041. ¿Con qué palabra te definen tus amigos, tu familia?
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0: A las 3 de la tarde, 49 minutos, lo pedís y suena en la tarde de Mía 104.1. José, desde Barrio General Paz, nos pedía Coldplay, High for the Weekend.

0: y con María Becerra y Pablo Alborán haciendo Amigos. Nosotros vamos llegando a la recta final de la tarde, a la recta final de esta canción es mía, y se viene una hora que es solamente tuya. 351-222-1041, momento para que vos pidas tu canción y calentemos un poquito la tarde. 12 grados, 2 décimas la actual, cielo parcialmente nublado en la ciudad de Córdoba.
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0: Y sí, señor, última hora de esta canción es mía con La Portuaria, Nada es Igual sonando. Último bloque, último empuje que hacemos. Más de uno ya está contando los minutos. Y todos tenemos algún motivador, ¿viste? Algo que sabes que te espera en tu casa, que te espera a la salida del trabajo. Es un gustito chiquitito por ahí pasar por el kiosco y comprarte algo dulce, un antojo pequeño, pero es un motivador para seguir tirando un poco más. Todos tenemos alguno. 351-222-1041. ¿Qué te motiva para seguir tirando un poquito más?
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0: Qué lindo poder seguir compartiendo juntos una tarde soñada, cargada de música. Y en mía suenan tus canciones todo el día. Y te preguntábamos hace un ratito por ese pequeño motivador que tenés, que te ayuda a seguir empujando un poquitito más. Hola mía, lo único que me motiva es saber que voy a llegar a casa y me voy a preparar unos mates calentitos, solo él y yo, ¿viste? Qué relación hermosa con el mate que tenemos. Hola, soy Geo de Tandil. Abrazo grande a los amigos de Tandil que nos escuchan a través del 100.1. Lo que me motiva en el trabajo es hacer una pausa, tomarme unos mates mientras los escucho. Besito, Geo. Aprovechamos para saludar a los amigos de Villa María que también nos sintonizan a través del 93.7. 11 grados 6 décimas la actual en Villa María. Cielo nublado por allá. También en Río Segundo nos acompañan. Qué lindo, por favor. Todos unidos por la música. 351-222-1041. Hola, soy Paula. Mi motivador, saber que llego a casa y están mis sobrinos esperándome, listos para jugar y pasarla bien. Nosotros tenemos muchos motivos para seguir empujando. La música es uno de ellos. Así que vos lo pedís y suena.
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0: Vas volviendo a casa a las 4 de la tarde, 32 minutos. Subís el volumen de la radio y suena Dua Lipa, Love Again. Y si estás volviendo, te cuento que en el centro Chacabuco presenta grandes demoras a partir de Boulevard Ilia y llegando casi hasta Boulevard Guzmán. Así que con mucha paciencia. Hoy a la tarde hubo un siniestro en Boulevard Ilia y Boulevard Chacabuco. Continúa también cargada esa zona, cargada desde Leopoldo Lugones, Boulevard Ilia, hasta Chacabuco, así que con muchísima paciencia, amigos. Por su parte, Humberto Primo también con demoras entre Avenida Maipú y La Cañada, Costanera Sur, Boulevard Mitre, entre San Martín y Puente Antártida, el tránsito casi detenido, así que muchísima paciencia en este regreso a casa que llegada vamos a llegar todos, así que muy pero muy tranquilos. A esta hora 12 grados, 2 décimas la actual, humedad 69%, cielo parcialmente nublado en la ciudad de Córdoba. La música no para y todo lo que suena lo estás pidiendo vos en Esta Canción Es Mía.
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0: Y qué linda sensación poder conectar con una canción que te lleva a un lugar lindo de tu vida. Y si hay música, hay una historia. Y la tuya suena en Mía 104.1. Shakira, suerte.

0: Todo el día mucha más música para vos. Escuchas Mía 104.1 Crowded House haciendo Barbie Home Soon. Faltando 10 minutitos para despedirnos, queremos saludar a nuestro amigo César, que nos acompañaba arriba del auto. Chicos, recién acabó de pasar por Boulevard San Juan, está muy complicada. Nos dice que es desde Chacabuco hasta La Cañada, así que con paciencia por ahí. Gracias por la info, César. También nos acompaña nuestra amiga Mariela a esta hora, recién llegada a casa y disfrutando de la música, que no falte nunca, como dicen. Claro, la música no nos puede faltar jamás, amigos. Y nosotros seguimos regalándote lo que te hace bien. Llega David Bisbal haciendo Hasta el Final en Mía.
1: Hasta el final.

0: El amor se cae, se quedan en las mejores manos, se quedan con Vanessa Sosa, que ya está lista y preparada para tomar la posta y acompañarte en el regreso a casa con canciones de vuelta. Vico Bordón es mi nombre, como siempre un placer, te espero mañana. Mañana viernes, que te quiero viernes, a partir de la 1 de la tarde seguimos haciendo Esta Canción Es Mía para recibir el fin de como tiene que ser. Chau chau, nos vemos.
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Hola, hola, hola, ¿cómo les va? Bienvenidos. Estamos abriendo una nueva hora en la tarde de Mía 104.1 Elton John Club al final de la calle, ¿eh? Así damos comienzo a nuestro regreso a casa de jueves. Estamos todos listos para disfrutar de la mejor música que te acompaña hasta las 8 de la noche. Canciones de vuelta en Mía 104.1 bajo un cielo parcialmente nublado en la ciudad de Córdoba. 12 grados 3 décimas la temperatura, 68% la humedad. Soy Vanessa Sosa y junto a un gran equipo estamos listos para acompañarte. A las 5 de la tarde con 6 minutos y hablamos de música. Hablamos de Mía 104.1, Maroon 5, Cardi B, Girls Like You. Y así abrimos esta primera hora del regreso a casa. Bienvenidos.

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0: Y cada canción es un momento de tu vida. Por eso todo el día escuchás Mía 104.1. Vicentico, solo un momento, a las 5 de la tarde con 21 minutos. Y ahí vamos, juntos, haciendo el regreso a casa, acompañándote mientras estás en el auto, trabajando, terminando de hacer algunas actividades, quizás buscando chicos del cole, llevándolos a alguna otra actividad, o simplemente porque ese es tu laburo, detrás del volante. Bueno, yo te voy contando que a esta hora, si andás por la zona del Boulevard San Juan, está muy cargada, hay muchísimo tránsito a esta hora, demoras que se están registrando en el Boulevard San Juan hacia la zona de Avenida Vélez Sarsfield, así que tenerlo en cuenta. Lo mismo ocurre en Independencia hacia el Boulevard San Juan y lo mismo ocurre en calle Obispo Trejo entre el Boulevard San Juan y Duarte Quiroz. Así que mira, te tiré ahí un par de datos para que los tengas en cuenta. Seguimos juntos, este regreso a casa no para hasta las 8 de la noche en Mía 104.1.
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0: 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Y son las 5 de la tarde con 24 minutos y en Mía 104.1. Además de disfrutar del regreso a casa con la mejor música, nos preparamos para lo que se viene. 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

estás en Mía 104.1 disfrutando el regreso a casa con tus canciones de vuelta que suenan hasta las 8 de la noche. 12 grados, 3 décimas la temperatura en Córdoba. Bruno Mars, When I Was Your Man. Qué clásico, ¿eh? Y estás en Mía, estás en la radio que te acompaña todo el día. Y si a esta hora andás por Río Tercero, también podés sintonizarnos en vivo a través del 96.7. Así que ya sabes, en Río Tercero estamos ahí presentes en el 96.7 en esta tarde. Así que ya sabes, vamos con vos en el regreso a casa. Y también quiero saludar a quienes nos están escuchando como todos los días en Santa Rosa de Calamuchita, amigas y amigos que dicen presente. Un beso enorme para ustedes. Y como estamos en todos lados, también vamos a saludar a quienes nos escuchan a esta hora desde Villa Constitución, a través del 98.7, a esta hora en Villa Constitución con una temperatura de 9 grados. A las 5 de la tarde con 35 minutos... seguimos juntos en Mía, la radio que tiene mucha más música para vos. Llega Diego Torres, ¿dónde van?

0: 5 de la tarde con 47 minutos en todo el país. Del otro lado estás vos y de este la música que te acompaña todo el día. En día 104.1 suena Andrés Calamaro, donde manda Marinero esta producción del año 1997. Mirá todos los años que tiene y cada vez que suena te engancha tremendo. Alta Suciedad se llama la producción. Y no solo está este clásico, sino que ahí te encontrás otras grandes canciones como Flaca, Loco, Media Verónica. Y así disfrutamos la buena música en el regreso a casa. 12 grados 3 décimas la temperatura en la ciudad de Córdoba.
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0: tema Maná, Mariposa Traicionera. Está Milagros del otro lado que dice: Vane, buenas tardes, te escribo desde el centro de Córdoba por los auriculares escuchando mientras hago las últimas compras para volver a casa. Mucha gente y mucho frío, por favor. Juan Carlos desde el colectivo trabajando también, pero por supuesto escuchando Mía, muchas gracias, un gran cariño para vos. 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Abrimos nueva hora en Mía.
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0: Son las 6 de la tarde con 2 minutos. Estos son los principales títulos en Mía 104.1. Detuvieron a policías y allanaron una base del CAP. Los acusan de ayudar a una banda que daba golpes comando. La investigación comenzó por un violento hecho ocurrido en Barrio Urca, donde una familia fue obligada a transferir más de 17 millones de pesos. La causa ya suma 13 detenidos. Escándalo en la policía de Córdoba. La inflación volvió a subir. Esta vez los números de la inflación que fueron informados por el INDEC marcó el 2,1% en el mes de julio y de esta manera acumula un 19,3% en lo que va del año. Los rubros recreación y cultura junto con hoteles y restaurantes fueron los que tuvieron el mayor aumento del mes. A nivel interanual, el índice de precios al consumidor sumó 33,8%. Tarde con 3 minutos en la ciudad de Córdoba, el cielo se presenta nublado, temperatura 11 grados 6 décimas, humedad 73%. Ahora seguimos con más canciones en Mía 104.1.
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0: Ya esta nueva hora la abrimos con buena música. Suena Kate Bush haciendo Running Up the Hill. Una gran canción para conectarte con las emociones que se despiertan cuando la música te transporta. Son las canciones de vuelta que suenan en Mía 104.1.

Y suena ella, Nelly Furtado, I'm Like a Bird, sonando a las 6 de la tarde con 12 minutos. Para darle la bienvenida a la gente que se va sumando a esta nueva hora, que ya van subiendo al auto, que van subiendo al colectivo, que están ahí en la esquina esperando que los pasen a buscar, alguno, mitad de cuadra, viste, empezás a asomarte y sí, pucha, che, hace 5 minutos que estoy acá, está fresquito, ¿eh? Ya vendrá. Vamos, que este regreso a casa es hasta las 8 de la noche. Todavía hay muy buena música por delante para compartir juntos. 11 grados 6 décimas, la temperatura en la ciudad de Córdoba a esta hora. Y si vas en el auto, la zona del Boulevard Mitre, a esta hora tiene algunos tramos con carga vehicular que está generando demoras. Boulevard Mitre llegando al puente Antártida y también antes en el puente Centenario se están registrando demoras sobre el Boulevard Mitre, así que a tenerlo en cuenta. Y si hay música, ¿qué pasa? Hay una historia y la tuya suena en Mía 104.1. Para Lamas, mi error.

0: estaba Julieta Venegas, el presente, sonando en la tarde de Mía 104.1 y en este regreso a casa que hacemos juntos hasta las 8 de la noche. 11 grados 6 décimas la temperatura en la ciudad, cielo nublado, humedad 73%.
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Y está sonando James Blunt, 1973, la canción que elegimos. Una versión fantástica, acústica, que te acompaña mientras te vas armando unos mates ahí. Diana dice, aquí presente disfrutando de las hermosas canciones, la música y de su compañía. Gracias, Diana. Hola, Vane, buenas tardes. Soy Caro desde Cerro Norte, escuchándote como siempre. Excelente los temas. Aquí acompañándote con unos mates, me dice, ¿viste? ¿Cómo sabía que andara en esa? Hola, Betty, bienvenida. Acomodando algunas cosas que compró del súper. No todo, ¿viste cómo viene la mano? Algunas cosas. Guardando ahí, ordenando. Y, por supuesto, disfrutando la música de Mía y los ricos mates. 6:35. Tenemos mucho más para seguir disfrutando. Hay más canciones de vuelta para acompañarte ahí donde quiera que estés. Cuando querés solo música, ya sabes, escuchas Mía 104.1. Camila, decidiste dejarme. Se fue.

0: 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Soda Stereo en la ciudad de La Furia. Y te cuento que a esta hora en la ciudad el tránsito viene demorado, con carga vehicular sobre Boulevard Perón, desde y hacia la zona de San Jerónimo.
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0: 6 de la tarde, 51 minutos, 11 grados 6 décimas la temperatura en la ciudad. Taylor Swift, Anti-Hero.

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0: Sonando Bel Pintos, ya estuve aquí, 7 de la tarde. Camila viene en el auto y me dice, acá estoy en la zona norte, ahí la mujer urbana que viene bastante cargado el tránsito, acompañando a mi marido en su última hora de reparto. Mirá la voz a ella, de coequiper ahí del marido. Bueno, viene cargado entonces, como dice Rafael Núñez, sería llegando la mujer urbana. Bueno, hay tramos que están demorados a esta hora, para que lo tengan en cuenta. Paula también dice presente, volviendo a casa en el colectivo. Qué lindo que suena, Bel. Gracias, gracias por esta gran canción. Abrimos nueva hora, último tramo de este regreso a casa en Mía 104.1.
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escuchando a Martin Garrix, Repeat, la canción que suena a las 7 de la tarde con 9 minutos. Estamos transitando juntos el regreso a casa hasta las 8 de la noche. Canciones de vuelta con este último tramo que preparamos especialmente para vos. Te cuento cómo va a seguir el tiempo mañana. Húmedo, cielo nublado, probables lloviznas matutinas, mínima 9, mientras que la máxima llegaría a los 14 grados mañana viernes. Y se viene el fin de largo, Ay, ¿viste? ¿Te habías olvidado que el lunes es feriado? Bueno, ya te lo recordamos por acá. Seguimos, te acompañamos con más música ahí donde quiera que estés. Siempre hay una canción que habla de vos. Por eso todo el día tus canciones suenan acá en Mía 104.1. Rosana, si tú no estás.

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0: Y las canciones de siempre suenan en la radio de la música. Escuchás Mía 104.1, Fabiana Cantilo, Fuego. Y por aquí, del otro lado, tengo gente que dice presente. Por supuesto, a esta hora nada mejor que disfrutar, por ejemplo, unos alfajores de maicena con un cafecito. Bien. Me gusta Laura Pausini y me gusta Dos Historias Iguales. Encarna, te mandamos un beso enorme. Mira, me mandó foto de los alfajorcitos de maicena. Yo te súper creo, pero bueno, ahí estábamos, ¿eh? Hola, Vane, escuchando la radio como todos los días mientras hago un cinturón de macramé. Así era, ¿no? No me equivoqué. Marce, te mando un abrazo. Muchas gracias por estar ahí del otro lado, como todos los días. Un besote a Adriana, desde Barrio Don Bosco, que también dice presente, que está del otro lado con nosotros, disfrutando como siempre el regreso a casa, poniéndole la buena música que te hace falta para el último tirón, ¿eh? Porque algunos todavía tienen un par de horitas por delante. Pero ahí estamos, con todos. Que no le falte buena música al regreso a casa y al pensar en regresar a casa también, ¿eh? Si lo nublado en Córdoba a esta hora, temperatura 11 grados, 76% la humedad, viento del sureste a 8 kilómetros en la hora, fría tarde de jueves.
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0: A las 7 de la tarde con 24 minutos, la ciudad está en movimiento y junto a Montironi te contamos el estado del tránsito a esta hora para que tengas en cuenta algunos sectores que vienen con carga vehicular y demoras. La zona del puente 15, llegando a la rotonda de la Cárcano, viene cargado justamente en el puente. Se están registrando demoras a esta hora. Además, se registran demoras en la zona de Emilio Lamarca y Roque Funes, también zona del Cerro, zona norte. Atención, porque en este sector también está demorado transitar sobre Menéndez Pidal y Roque Funes. Ahí en la intersección vienen ambas calles bastante cargadas y esto está generando demoras. Atención entonces a tenerlo en cuenta en estos momentos. Boulevard Los Granaderos con pequeñas cargas vehicular, llegando a la zona de Rodríguez del Busto, ya está mucho más despejado, más tranquilo el tránsito en este sector, así que bueno, también es una de las vías que puedes elegir para regresar o continuar tu actividad. La avenida Carafa también y la zona de Octavio Pinto, ahí justamente en el cruce de ambas calles vienen un tanto cargado el tránsito con pequeñas demoras en estos momentos. 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

Qué placer escucharlo cantar a Robbie Williams. ¿Qué te dice? She's the one. Y a esta hora te cuento que el tránsito tiene algunas demoras en la zona del centro. Así que bueno, hay que tenerlo en cuenta a esta hora, ¿eh? Si andas ahí por la zona de Colón, en la zona de Cañada, bueno, Colón y Cañada, con carga vehicular. A esta hora, aunque ya mucho más tranquilo, ¿viste? Bueno, a las 7 de la tarde con 40 minutos las canciones no paran en la radio de la música. En Mía 104.1 seguimos disfrutando de la buena música. Juanes, la versión en mi cabeza. Es que ya me...

0: Canción que habla de vos, de Ciro, seguro es Mírenla. Y por eso la trajimos para acompañarte casi en el final de esta hora, a las 7 de la tarde con 47 minutos. La saluda Ferchu, que dice, me mataste con esa canción, me llevaste un momento de mi vida. Ay, ¿quién pudiera repetir una y otra y otra y otra vez? ¿Tanto así? ¿Quién te dice y se te cumple? A esta hora en la ciudad de Córdoba, temperatura 11 grados, 76% la humedad.
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0: Bonnie Tyler, Total Eclipse del Corazón. Y hasta acá hicimos el regreso a casa con canciones de vuelta. Dios mediante, mañana, 5 de la tarde, volvemos para acompañarte y disfrutar de más canciones de vuelta. Te invito a que te quedes. Yo me quedo junto a un gran equipo para hacer juntos La Noche y Vos en Mía. Gracias.
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0: A esta hora en la ciudad de Córdoba, cielo nublado, temperatura 11 grados, 76% la humedad. Y a partir de este momento, comenzamos a vivir juntos La Noche y Vos. Chris DeBarg, Lady in Red, bienvenidos.

Y es un gran clásico este, y cada vez que suena seguramente hay una historia del otro lado que vos recordás, porque forma parte de tu vida. Stevie Wonder, I just called to say I love you, solo llamé para decirte que te amo. A las 8 de la noche con 13 minutos estamos haciendo juntos La Noche y Vos en Mía 104.1. Te acompañamos a terminar el día con la mejor música. La temperatura a esta hora en la ciudad de Córdoba, bajo un cielo cubierto, es de 10 grados 6 décimas, 75% la humedad. Y vos estás escuchando Mía 104.1. Las 8 de la noche, 14 minutos, llega Axel, Te Voy a Amar.

0: clásicos que son parte de tu historia, los escuchás en Mía 104.1, la radio de la música. La canción Algún lugar encontraré, de León Gieco, año 2008. Una profunda reflexión que hace el artista sobre la búsqueda de un lugar de pertenencia y la lucha interna que conlleva con esto, ¿no? Un temazo, dijéramos, un clásico nacional que trajimos en esta noche especial de jueves.
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0: 8 de la noche, 27 minutos. Suena The White Des. Tal como es. Bruce Hornsby sonando para vos. Estamos haciendo juntos la noche de Mía 104.1.

0: suena a Coldplay, El Científico, mientras te acompañamos a terminar el día. Canciones para cada momento del día. Estás escuchando Mía 104.1, preparamos la cena, disfrutamos algo rico, charlamos un ratito. Mientras te cuento que mañana viernes llega el fin de largo y nos espera un día frío con probables lloviznas matutinas. Mañana mínima 9, máxima 14 grados.
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0: Del otro lado está Leo y Gaby escuchando la radio mientras se preparan una rica cena desde Barrio Primero de Mayo también. Está Claudia, un beso enorme para vos, gracias por hacer un lugarcito en esta noche y dejarte mimar con estas canciones. Y estamos juntos durante todo el día acá en el 104.1 y mañana viernes desde las 6 de la mañana Alex te espera para compartir las mejores canciones y así poder comenzar el día con mucha energía. Así que desde las 6 de la mañana, mañana viernes, no te pierdas, parece que fue ayer. Bruno Mars, When I Was Your Man, y así abrimos una nueva hora.
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